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0: buena puntería.
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2: Después de escuchar música sin cortes y sin interrupción, listos para complacer. Si tienes alguna canción en especial que quieres escuchar en esta noche, tú nos cuentas y de seguro que vamos a buscarla. ¿Listo? Hola, buenas noches.
3: Hola, Radio Disney. Soy Sofía desde Santa Cruz. Sophie. Y estoy yendo a mi casa. Y mientras escucho el modo finde, volviendo de ver Toy Story 5, uy, la recomiendo mucho. Y quisiera pedir a Shazam de Ed Sheeran, por favor. Y creo que en el partido que viene a las 8:30 va a ganar Brasil 2-1. Bueno, chao.
2: Oh, ahí está el pálpito, 2-1, dice ella. Muy bien, preciosa, que tengas una linda noche. Qué bueno que hayas disfrutado de la peli. Y ahora tu canción favorita pues está aquí. Que la disfrutes al máximo. Volumen a la radio.

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10: Son exactamente las 8:38 en todo el país. 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

0: presentando para ti en Radio Disney. Hablemos de los secretos de los futbolistas. En este caso, el secreto de Messi, porque cada vez hay más deportistas de la élite más longevos. Los deportistas de élite no están derrotando al envejecimiento, pero sí están aprendiendo a retrasar mucho los efectos más visibles. Ay, pero ¿cómo le hacen, eh? En el caso de Lionel Messi, por ejemplo, decisivo en los 38 años, o Cristiano Ronaldo, competitivo en los 41, que no parece, ¿no es cierto? Son los ejemplos más mediáticos hasta el momento de un fenómeno que se extiende por numerosas disciplinas. La explicación ya no viene solamente del talento, o cuando tú dices, no, es genética, o también es la disciplina personal que tiene con el ejercicio. Bueno, hay más cosas, ¿eh? Hoy la diferencia entre uno y lo otro, pues la élite deportista ha convertido el cuerpo de un sistema monitorizado, así le llaman, casi en tiempo real. ¿Esto qué quiere decir? Donde se analiza no solamente cómo duermen, es decir, el sueño, la carga de entrenamiento, cuántas horas al día entrenan, la recuperación que tienen los músculos de los jugadores, el descanso que ellos tienen después del entrenamiento, importante, la nutrición también, porque ahí va la comida, que has escuchado que dicen que un 80% es la nutrición y un 20% el ejercicio para que veas realmente los resultados, la inflamación y el riesgo de las lesiones que también se cuidan muchísimo, es decir, es una acumulación de muchas cosas. Entonces, el objetivo ya no es exprimir al máximo al atleta, no, sino conservarlo durante más tiempo. Y hay un detalle que resulta especialmente revelador, importante. Los deportistas actuales no necesariamente entrenan más que sus predecesores. En muchos casos entrenan mejor, ni siquiera para decir menos, ¿no? Sino que entrenan mejor. Y ahí está el detalle. ¡Wow! Increíble, ¿no es cierto? A tomar en cuenta de esos ejemplos, por supuesto, y a los que se están capacitando en esta temporada, los jóvenes de 20 años, por ejemplo, ¿no? A tomar en cuenta cómo es no solo la disciplina, sino la formación que ellos tienen para que se sigan conservando así como están y que sigan jugando. Vamos con más música porque ya llegó Emilia para cantar especialmente para ti en tu radio.
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Romeo Santos junto a Prince Royce cantaban para ti, Dardos, aquí en Radio Disney. Todos pendientes del partido, ¿no es cierto? Brasil versus Haití. Brasil 1, Haití 0. Ya tenemos el primer gol. La hinchada, ¿cómo está celebrando y disfrutando de este primer gol, de la cual nos tiene pendientes al partido? Por cierto, Radio Disney también, para darte todos los detalles, como todos los días en el Mundial 2026 y acompañándote con buena música. Omaira Cruz, sufrimos por amor. ¿Sí, no?

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0: romántica nos pone esta canción de María Becerra junto a Jay Wheelers aquí en Radio Disney. Gracias por seguir comunicándote con nosotros.
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0: Cristina, saludos en la ciudad de Cochabamba. Activó su modo fin de y dice que este fin de semana largo va a aprovechar para hacer limpieza en casa y dejar todo ordenado para comenzar una nueva semana. Y va a hacer cambios, dice, en casa además. Ubicaciones, cama, ropero, tendrán un nuevo lugar. Ay, eso le da otro aire a la casa, ¿no es cierto? Bien, bien. Da para hacer esos cambios en este fin de semana. Ahí nos envías fotos y videos de cómo va quedando los cambios. ¿Listo? Saludos también para Roberto, que nos está escuchando en Tarija. Hola, Roberto, está a todo volumen en el auto, escuchando la radio. Y bueno, y si estás a todo volumen, necesitas buena música también. Es por eso que aquí te regalamos una canción de Rumbay.

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a Pambichao en Radio Disney, 98.5 en Santa Cruz, 102.7 en La Paz, el Alto y Cochabamba, 109 en Tarija. Saludos para ti que te acabas de integrar a la programación, acabas de encender la radio, te subiste a tu auto o acabas de llegar a casa, encendiste la compu y nos escuchas a través de la página web. Muchas gracias por elegirnos. Nosotros gustosos de acompañarte y regalarte la música que tú necesitas en este viernes. Música que además nos acompaña para poder disfrutar de este feriado largo que se nos viene. Hay que planificarlo, claro. Y si ya lo tenías planificado, ve alistando las cosas que vas a llevar y no te vayas a olvidar. Siempre tu radio va contigo. Música de Bizarrap y J Balvin. Queda muy bien para una noche de viernes. La sesión 62.

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hoy nada más. Sí, tuyo y nada más. Carlos Vives cantaba para ti en tu radio. Dato mundialero. Acaba de terminar el primer tiempo. Brasil 3, Haití 0. Todos pendientes del segundo. Claro que sí, tomando un poquito de respiro. Agüita, poner la comida sobre la mesa, acomodar todo antes de que venga el segundo tiempo para que nada nos interrumpa, ¿no es cierto? Radio Disney te acompaña en esta noche. 9:37. Tini junto a BL, Universidad.

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Ya se viene el super fin de semana de tu radio para que te acompañemos y sigamos disfrutando de este largo fin de semana que comienza hoy viernes, porque ya hemos activado nuestro modo fin de y nos quedamos así en modo fiesta a través de Radio Disney 98.5 en Santa Cruz, 102.7 en La Paz, El Alto y Cochabamba, 109 en Tarija. Abrigarse mucho, hace frío, y a seguir escuchando la música que a ti te gusta.

Vuelve Ricky Martin y Los Ángeles Azules junto a la Triplete Tini. Y nosotros volvemos a sentirnos con más energía. ¿Saben por qué? Porque estamos iniciando el super fin de semana. Buenas noches, soy Sebastián y qué gusto acompañarte con grandes canciones. Tenemos clásicos, canciones bastante movidas y quizás trends de redes sociales. Oigan, qué emoción, qué felicidad. Y adivinen con quién iniciamos. Iniciamos con un clásico, Alexander Stan. Esto es Mr. Saxo Beat.

Navegamos por las olas de Swim con los chicos de BTS y nosotros queremos navegar a través de tus mensajes de texto o tus mensajes de voz a nuestra línea de WhatsApp. ¿Sabes cuál es? 76085000. O también puedes comunicarte al 721-66622. Queremos saber qué estás haciendo en esta noche. ¿Tienes alguna dedicatoria? ¿Tienes algún mensaje que decir? ¿Algún chisme que contarnos? Bueno, queremos escucharte, queremos leerte. Y mientras tú nos envías mensajes, aquí está The Big Boss, el gran Daddy Yankee. Sigue Daddy Yankee Joe con Tú me dejaste caer. ¿Cómo sigue? 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

Le danza, el doctor me recetó su mini mini. Qué buena canción, ¿eh? La Villa, Ryan Castro y Capo sonando en tu radio. Y siempre que escuchamos esta canción, nos imaginamos a ti bailando el tren de las redes sociales. Y queremos leerte. Por ahí estás haciendo algo parecido, bailando para las redes, haciendo algún videoblog. Hola, Radio Disney, soy Mauricio Roca, recién saliendo del trabajo y listo para reunirme con mis amigos. Por fin llegó el viernes, eso, por fin llegó el viernes y por fin llega el fin de semana. Buenas noches, soy Karen Baca, conductora de taxi. Hola, Karen, ya arrancando en turno nocturno y con toda la energía para este fin de semana. ¡Qué bien! Hola, soy Melissa Suárez, hoy celebramos el cumpleaños de mi hermana Camila, así que ya estamos preparando la torta. ¡Wow! Hay cumpleaños el día de hoy, mándennos fotos y aprovechamos para cantar lo siguiente. Cumpleaños feliz, cumpleaños feliz, feliz cumpleaños Camila, te deseamos a ti. Y que sigan llegando los mensajes y que siga la buena música aquí en Radio Disney. Escuchamos a Calvin Harris junto a John Newman, esto es Blame.

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0: Olivia Rodrigo con Drop Dead. Y si tú quieres ver a esta artista en vivo en algún lado del mundo y no quieres despegarte tampoco de la sintonía de Radio Disney Bolivia, nosotros te traemos la solución. 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Sí, así como lo escuchaste, Radio Disney tiene su aplicación para que nos escuches estés donde estés. 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Y mientras, Wisin y Yandel junto a Tito el Bambino, este es un clásico del reggaetón. Esto es Se Acabó.
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¡Qué manera de arrancar con el mejor ritmo y activar la energía en este super fin de semana de Radio Disney! Venimos de dejarnos contagiar por todo el flow, el color y ese sonido urbano tan fresco que Danny Ocean le imprime a corazón. Un track que nos deja con la revolución en el punto exacto en todo el país. Pero la noche no se detiene y ahora nos vamos a poner en modo alternativo para dar un salto espectacular hacia el año 2001. Nos preparamos para recibir a la banda virtual más famosa y revolucionaria del planeta, liderada por Damon Albarn, que sacudió a la industria musical combinando géneros como nadie más atrevía, los grandes de Gorillaz. Nos entregamos a su carta de presentación mundial y una obra de arte absoluta, Clint Eastwood. Lo fascinante de este clásico es cómo fusiona a la perfección una línea de bajo hipnótica, ritmos de hip hop de la vieja escuela, un toque de dub jamaiquino y ese estribillo cantado con una pereza melancólica brillante, coronado por el rap impecable del The Funky Homo Sapien, un tema que rompió esquemas, marcó toda una generación y que sigue sonando tan vanguardista e indestructible como el primer día. Recibamos donde estemos a Gorillaz con Clint Eastwood.

Último baile de Abraham Mateo y Lucra, pero no, no es el último baile. Tenemos más canciones para ti para que bailemos en esta hermosa noche. Porque la música corre por nuestras venas, al igual que el flow, la buena vibra, ¿verdad? Aquí estamos bailando y vamos a seguir bailando con Bruno Mars, Aitana, Faith, Lady Gaga, Sylvester Dangón y muchos más. Te vamos a decir cómo ganarte una membresía a Disney Plus por 6 meses. Estaremos leyendo tus mensajes, tenemos información de tus artistas y, como dije, vamos a seguir bailando y el papá de Latinoamérica lo sabe. Aquí está Baila Baila de Chayanne.

Bruno Mars iniciando una nueva hora en todo el país con I Just Smile. Esta canción en su momento fue parte del ranking de Radio Disney Bolivia, que lo puede ser todavía si sigues votando por esta canción o por tu canción favorita. Porque sí, tu artista puede ingresar al listado más importante de todo el país, el ranking de Radio Disney Bolivia, donde 45 canciones entran en batalla para conocer quién será el número uno de la semana. ¿Y cómo hacemos para que tu artista suba? Tienes que votar a través de nuestra línea de WhatsApp con un mensaje de texto o un mensaje de voz. Recuerda que el que persevera alcanza. Y no te olvides, el ranking es todos los sábados a partir de las 2 de la tarde para que puedas disfrutar y acompañarnos a subir cada escalón a partir de las 2 de la tarde. No te olvides, tenemos más música para ti mientras vas votando por tu canción y tu artista. Aquí está Aitana. Esto es Darari.

0: Lady Gaga junto a Doechi, Wrong Way. Esta canción que es parte de la película del Diablo Vista a la Moda 2. ¿Te la fuiste a ver? A ver, coméntanos, ¿qué estás haciendo en estos momentos? Buenas noches, soy Álvaro Mamani, conductor de minibús. Un saludo para todos los colegas que seguimos trabajando mientras la gente comienza a disfrutar el fin de semana. Claro que sí, mandamos un saludo a todos los conductores de minibús de la ciudad de La Paz, exacto. Y para todo el país, obvio. Hola Radio Disney, soy Camila Arce. El plan de hoy es sencillo. A ver, coméntanos. Cena en familia y después un maratón de series. ¡Uy, maratón de series! ¿Qué series van a ver? Más adelante les recomendamos una, ¿listo? Buenas noches, soy Luis Méndez, conductor de Trufi. ¡Otro conductor! ¡Nos encanta! Gracias a todos los pasajeros que siempre me hacen conversación y alegran las noches de trabajo. ¡Qué bonito! Es verdad. Cuando uno está conduciendo, lo mejor es que te charlen para poder estar distraído, mantenerte activo y por ahí chismear un poco, ¿verdad? A ver, seguimos con más música mientras llegan los mensajes. Aquí está José de Rico y Henry Man. Esto es Rayos de Sol.
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con tu cárcel sonando aquí en el super fin de semana. 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

Seguimos manteniendo el ritmo en super fin de semana, ¿verdad? Estábamos disfrutando de todo el estilo y carisma y ese pop tan contagioso que Harry Styles nos regala con American Girls, un track ideal para ponernos de buen humor en todo el país. Pero la noche no se detiene y ahora nos vamos a poner en modo romántico y bailable con un clásico que reactiva todos los recuerdos que la era dorada del reggae en español nos dejó. Viajamos al año 2008 para recibir a uno de los máximos exponentes del romantic style in the world, el panameño, el gran Eddie Lover. Nos entregamos por completo a un himno indestructible, Luna. Lo fascinante de esta canción es cómo combina un ritmo urbano cadencioso y bailable con una letra cargada de nostalgia, donde el artista le pide complicidad a la luna para recuperar un amor perdido. Una melodía que se quedó grabada en el corazón de toda una generación y que a pesar de los años sigue teniendo esa magia intacta que te obliga a cantar a todo pulmón. Dime, ¿alguna vez dedicaste esta canción? Porque si es así, aprovecha y cántala a todo pulmón. Eddie Lover, The Romantic Style in the World, sonando en tu radio con Luna. Dile que la

Guapas de Alejandro Sanz. ¿Y qué hacen las guapas y los guapos? Nos escuchan a través de 98.5 en Santa Cruz, 102.7 La Paz, La Tocochamba y 109 que nos escuchas en Tarija. Y si no, nos escuchas a través de la página web o de la aplicación en otro lado del mundo, o en otro lado del país, o en otro planeta. Estés donde estés, siempre la música de Radio Disney te llega. Hay más, más canciones, más momentos, junto a Anahí y Ken Y. Esto es Mi Delirio, la versión remix.

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Por una llanta, el TR1, Trueno, el rey del rap, del hip hop latinoamericano, estaba sonando en tu radio, en Radio Disney. Soy Sebastián y qué gusto haberte acompañado en esta noche. Hay más música, hay más momentos, más recuerdos, más baile, porque en Radio Disney no nos quedamos quietos. Y no te olvides mañana todos tus éxitos junto a mí y también el ranking de Radio Disney y el maratón de fin de semana junto a Brenda, porque este fin de semana lo vamos a pasar increíble, ¿verdad? Bueno, eso lo vamos a responder el día de mañana, pero mientras tanto, el MFAO, esto es Party Rock Anthem, para que no pare la fiesta.

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Mi noticia. Muy buenos días, Bolivia. Esa es la alarma para informarte que ya es momento de iniciar tu sector favorito. Esto es Todos Tus Éxitos en todo el país. Son las 9 de la mañana con 3 minutos, sábado 20 de junio. Hola, hola, soy Sebastián. Esperemos que estén muy bien con todo el equipo de Radio Disney. Estamos muy emocionados porque hoy tenemos información de tus artistas favoritos. Vamos a estar escuchando tus peticiones de canciones. Quizás hoy tenemos artistas que cumplen años. Así que no te desconectes de la sintonía. Estamos listos, todo el equipo de producción. Ahí, Edson, ¿estamos listos? Sí, perfecto, estamos listos. Y tú en casa, ¿estás listo? Porque es momento de viajar un poco a la playa. Sí, a la playa. Y no viajamos solos. Viajamos con Triple T en este fin de semana. En Todos Tus Éxitos junto a Tini, viajamos a la playa.

canciones para bailar en este día, ¿verdad? Rizvi acompañándonos con tu pasín sonando en tu radio, Radio Disney Bolivia. Son las 9 de la mañana con 12 minutos en todo el país y es momento tal vez de viajar. Hace un momento viajamos a la playa junto a Tini y con Taylor Swift hablamos de los ópalos y Rizvi nos dice tu pasín. ¿A dónde vamos en este caso? Bueno, pues hablamos primero de la canción Jarabe de Palo, Flaca, que nació durante un viaje a Cuba. Ahí está, ahí queríamos entrar. En 1995 se inspiró en una mujer real y su historia de amor platónico catapultó a la banda a la fama mundial a pesar de haber sido compuesta casi por accidente. Sí, porque la protagonista de la canción existió. Su nombre era Alzoris Guzmán, una joven cubana a la que Pau Torres conoció en una discoteca llamada La Tasca en el malecón de La Habana. El amor platónico en sí, Alzoris fue invitada para protagonizar el videoclip de Al Lado Oscuro. El equipo de grabación se hospedó en el mismo hotel y debido a una tormenta, ella y Pau terminaron compartiendo habitación. Uy, qué curioso, ¿eh? A pesar de los coqueteos y las noches compartidas, Pau confesó que nunca llegaron a tener un romance. ¡Ay, Pau! Inicialmente, Pau escribió la letra a modo de carta de despedida. ¡Exacto! Despedida tras ese viaje. La incluyó en una maqueta que llegó a Virgin Records casi como relleno. Y nosotros nos preguntamos, ¿tú por un beso de la flaca, qué lo harías? Bueno, aquí está Jarabe de Palo con la flaca.

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0: Mr. DJ. ¿Qué están haciendo nuestros oyentes en estos momentos? Y bueno, queremos saberlo. Y ellos pueden comunicarse con nosotros para contarnos qué están haciendo el día de hoy. ¿Cuál es su plan para hoy, sábado 20 de junio? Que no es un sábado cualquiera. Vamos a informarte. Aquí desde ya te decimos que hoy es el Yellow Day. Sí, ¿qué significa el Yellow Day? Bueno, te informamos también que el Yellow Day es el día más feliz del mundo según datos científicos. Así que un aplauso por el Yellow Day. Eso más adelante, ¿no? Eso lo vamos a contar y te lanzamos datos de... Me gusta jugar con el DJ. Bien, DJ, está activo. Bueno, más adelante te vamos a informar qué es el Yellow Day, pero por el momento queremos saber qué tienes planeado para hoy. ¡Claro! ¿Qué vas a hacer hoy sábado? ¿Vas a salir con los amigos, con las amigas, con los primos, las primas, los hermanos, con tus familiares, con tu comadre, con tu compadre? ¿Estás trabajando en estos momentos? Aprovechamos para saludar a las personas que están en la oficina trabajando y escuchándonos. También a los taxistas, a los micreros, a los conductores de Trufi, minibuses, a todo el mundo. Hola, buenos días. ¿Quieres contarnos qué estás haciendo? Nosotros te recibimos con los brazos abiertos a través de nuestra línea de WhatsApp
1: 76085000.
0: Que ahora, esa no es tu línea favorita, no te preocupes. Tenemos dos líneas de WhatsApp para ti:
1: 721-66622.
0: Así que no hay excusa para que no te comuniques con nosotros. Puedes hacerlo y tal vez enviar un mensaje a una persona especial a la cual quieres conquistar y no sabes cómo es que se hace. Y si es que no lo sabes, Yandel y Latin Mafia lo saben muy bien y te dan la respuesta. Yandel y Latin Mafia, ¿cómo?

Torres está presente para recordarte lo que eres. Eres un amuleto. Y ese amuleto nos ha enviado mensajes a nuestra línea de WhatsApp. Sí, nos han llegado tus mensajes a la línea de WhatsApp y queremos leerte. Muy buenos días Radio Disney, soy Martina Velarde. Hola Martina, desde Santa Cruz, un saludo hasta Santa Cruz. Hoy amanecí de muy buen humor y aproveché para salir a desayunar con mi mamá. Mi plan para el resto del día es ir al cine con unas amigas. Uy, ¿qué van a ver? Recomendación, Toy Story 5. Sí, sí, sí, está bastante buena. Según las críticas y las estadísticas, está bastante buena la película Toy Story 5. Recomendada. A ver, y también saludamos a la mamá de Martina que aprovecharon para desayunar. Hola, soy Kevin Monasterio, aprovechando el sábado para lavar el auto y ponerme al día con algunos pendientes. Igual esta música, todo se hace más llevadero, ¿verdad que sí, Kevin? A ver, veamos, ¿qué más mensajes tenemos? Agarramos el teléfono, vemos, ¿qué más? Camila Salvatierra. Hoy es mi cumpleaños. ¡Que paren todo y celebremos a lo grande! ¡Feliz cumpleaños, Camila! Y nos dice lo siguiente: estoy feliz porque toda mi familia viene a almorzar a casa. Ya estoy contando las horas para partir la torta. Me gustaría un regalo de cumpleaños. Mi banda favorita es Linkin Park. ¡Oh, qué curioso! Bueno, Cami, adivina que nosotros justo tenemos la canción perfecta de tu banda favorita. Una de las recientes, ¿no? Y aquí está Linkin Park, que va a sonar para ti. Ahora, si tú también, que nos escuchas, estás con el teléfono en mano y quieres pedir una canción, hazlo, aprovecha. Y otra vez, Cami, felicidades. Un fuerte aplauso otra vez, a ver. Se nos está olvidando cantarte cumpleaños, ¿eh? Mal. Cumpleaños feliz, cumpleaños feliz. Feliz cumpleaños, Camila. Te deseamos a ti. Ahora sí, que suenen los aplausos. Ahora sí, sin más vueltas, es momento de escuchar a tu banda favorita, Linkin Park, con The Empty Machine.

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2: Son las 9:49 en todo el país. Vamos a escuchar a BL con No Tiene Sentido. 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

Carlos Rivera y Alejandro Fernández sin despedida. Y nosotros nos estamos despidiendo de esta hora porque vamos a ingresar a una nueva. Y en esa nueva hora tenemos información de tus artistas favoritos. Además, también de que vas a programar tu triple de canciones. Exacto. Y novedades que sabemos que te van a fascinar. Pero mientras nos vamos acomodando para recibir la siguiente hora en todo el país, escuchemos a Little Mix, que tienen un poco de magia con nosotros. Esto es Black Magic. 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

0: Pombichó de Manuel Turizo y Maluma sonando tu radio. Y si es que queremos repetir, son esas canciones que tanto te fascinan. Y más, si tú eres el DJ en esta mañana y lo vas a hacer, ¿cómo? Activando tu triple de canciones en este momento. ¡Woo! Y te preguntará, Sebastián, ¿pero cómo activo mi triple de canciones? He escuchado que varias personas quieren activar su triple de canciones y que también pueden poner esas tres canciones que le gustan. ¿Cómo yo lo hago, Sebastián? Muy fácil. Comunícate con nosotros a través de nuestra línea de WhatsApp con un mensaje de audio. ¿Cuál es la línea de WhatsApp?
1: 7608-5000.
0: O también al siguiente número, escucha.
1: 721-66622.
0: Y tu triple de canciones lo tienes que activar a través de un mensaje de audio. Sí, un mensaje de voz. ¿Y cómo lo haces? Te voy a dar un ejemplo, ¿no? Para que puedas seguir. No hace falta que sea igual. Tú solo expláyate, sé tú mismo. A ver, un ejemplo. Hola, soy Julián. Me comunico desde la ciudad de Tarija y quisiera programar mi triple de canciones. Quisiera escuchar una canción de Luis Miguel, tal vez una de Michael Jackson. Y para variar, quiero escuchar a Don Omar. Sí, porque tú eres el encargado de decir qué canciones van a sonar. Puede ser combinación de reggaetón, con bachata, con cumbia, con electrónica. Tú decides. Eso sí, recuerda que deben ser tres artistas diferentes. Sí, sí, sí. Si tú no sabes, que quizás alguien que te pueda ayudar a programar el triple puede ser mamá, puede ser papá, puede ser el primo o puede ser la tía. O mejor dicho, como lo dice Benito Martínez Ocasio, Bad Bunny, Titi. Y Titi justo le preguntó algo. Titi me preguntó sonando tu radio.
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0: es como una ruleta rusa, porque hay un montón de opciones y tú tienes el momento para programarlo en este momento. Oigan, oigan, tenemos noticias, y es que Vera se comunicó con nosotros desde la función especial que tenemos el día de hoy para oyentes de Radio Disney, para ver Toy Story 5, y nos ha comentado cómo se está viviendo. ¡Hola, Vera! ¡Buenos días!
1: Hola, hola, buen día, amigos. ¿Cómo están? Soy Vera. Aquí les informo desde Cine Center en la ciudad de Santa Cruz. Estamos a poco tiempo de que tengamos nuestra función especial para ver la película de Toy Story 5. ¡Qué emoción! Ya están llegando nuestros invitados especiales. Ya estamos con todo armado, Sebastián, para tomar fotos, hacer videos, compartir un hermoso momento. ¿Y saben quiénes están? Los personajes de Toy Story. Los juguetes, sí, están aquí. Los tenemos para que se tomen fotos y la pasen hermoso hoy día. Así que estaremos informándote más, Sebas.
0: ¡Ay, muchísimas gracias! Ya quiero saber cómo es el desenlace de esa gran película. Estaremos muy atentos. ¿Listo, Vera? Y tú también debes estar muy atento. Oigan, ¿y qué les parece que por ese motivo de la función especial de Toy Story

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2: Amigos.

Bueno, nosotros no te aseguramos que esa persona vaya a cambiar, pero sí te aseguramos que aquí en Radio Disney tenemos información de esas canciones que te fascinan, esos clásicos que te van a traer muy buenos recuerdos. Y a más de uno, sabemos que le encanta este grupo. Te hablamos de los Fabulosos Cadillac. Y de la canción que vamos a hablar es del himno más icónico de la banda, que fue lanzado en 1993 como parte del álbum recopilatorio Vasos Vacíos. La canción transformó el rock en español al fusionar el ska y el rock con la murga rioplatense y los tambores afro-brasileños, convirtiéndose en un grito de protesta en toda América Latina. Y solamente si escuchas esta canción, te viene tal vez algún jugador de fútbol. ¿Quién puede ser? Edison Cavani. Puede ser Marcelo Moreno Martins. ¿Quién podría ser que viene a tu mente? Aquí está, Matadores de los Fabulosos Cadillac.

0: Hey you, Miley Cyrus con Young Girl You. Hey you. O sea, hey, tú. Oye, te comentamos que tenemos algo muy importante que escuchar. Y es que ya nos han llegado tus mensajes de voz, tu mensaje de texto y tu mensaje de audio programando tu triple de canciones. Y sí, ya tenemos una persona que fue la primera en enviar su audio. Porque sí, esto del triple de canciones puede ser como una competencia, porque el primero que envíe su audio es la persona encargada de animarnos en esta mañana. Y ya tenemos a alguien que fue la primera persona a enviar su audio y programar su triple de canciones. Escuchemos. Hola, hola.
1: Hola Radio Disney, soy Agustín. Quise activar el triple de canciones favoritas. La primera, Coldplay. La segunda, A la Oreja de Van Gogh. Y Jonas Brothers. Gracias.
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0: gran triple de canciones, Agustín. Me sorprendió, Agustín, la verdad, que eligieras La Oreja de Van Gogh. Oye, qué buena, qué buenas canciones, ¿eh? Jonas Brothers, La Oreja de Van Gogh, Coldplay. Muy bien, muy bien. Te ganaste tu estrellita. Felicidades. Oigan, y no se preocupen, tenemos más dinámicas. Si quisiste participar del triple de canciones, hay más para ti. Así que no te despegues de la sintonía, porque más adelante tenemos esas dinámicas que sabemos que te fascinan, que te encantan. Porque en Radio Disney estamos siempre contigo. Esto, no te olvides, ¿eh? El nombre de nuestra radio. ¿Cuál es? Perdón.
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Bruno Mars. Te conté algo y al final te dije que no lo dijeras y lo hiciste canción. Risk It All de Bruno Mars. Lo arriesgaría todo por ti. ¿Y tú? ¿Qué arriesgarías por esa persona? Sí, te hablo a ti, que nos escuchas a 98.5 Santa Cruz, 102.7 La Paz, el Alto Cochabamba y 109 en Tarija. O quizás nos escuchas en otro lado del mundo, quizás en México, en Ecuador, en... vamos a pensar en lo grande. En Europa, quizás en Italia, en Miami, por ahí por Estados Unidos, o quizás en España. ¿Dónde nos estás escuchando? Y también nos escuchas a través de la página web o de la aplicación. Seguramente estás disfrutando de este momento. Risk It All. Porque a veces hay que bajar las revoluciones, pero no tanto, porque hay que disfrutar de este momento y más. Como te comentábamos, es el Yellow Day, que más adelante te vamos a comentar qué significa y por qué se celebra. Pero mientras, ¿qué tal si ponemos de pies a cabeza todo el mundo? ¿Nos ponemos a bailar con Maná? Esta reversión viene acompañado de Nicky Jam. De pies a cabeza, sonando en Radio Disney, la radio que te llega.

Martin tiene Los Ángeles Azules con Vuelve. 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Y mientras tú vas participando, ¿qué tal si bailamos un poco de electrónica? Porque ya bailamos cumbia. Y hablando de electrónica, el rey de la electrónica está presente. David.

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0: no le desees el mal, no pierdas el tiempo. ¿Para qué vas a decirle el mal a una persona que ni siquiera se lo merece? No merece tus salivas. ¿Sabes qué se merece y qué nos merecemos todos? Un buen momento de música. Y más adelante tenemos grandes artistas como Elena Rose que va a sonar en tu radio. Así es, así que no te despegues de la sintonía, porque después del corte publicitario te vamos a comentar de qué trata es tan reconocido Yellow Day. Así que bueno, más adelante, no te despegues de la sintonía. Esto es...
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Dame un cc por lo menos de ese amor, centímetros cúbicos por lo menos te pedimos. Romeo Santos y Prince Royce con Dardos. Oigan, oigan, tenemos que avisarles algo. Les estábamos comentando que hoy se celebra el Yellow Day, pero Sebastián, ¿qué es el Yellow Day? Muy fácil, querido oyente, que nos escuchas ahí a través desde tu radio, desde tu teléfono, desde tu computadora, desde donde sea. Te comentamos, el Yellow Day se celebra el 20 de junio y es considerado matemáticamente el día más feliz del año. Esta fecha funciona como la contraparte exacta del Blue Monday, el día más triste del año en enero. Fue ideado originalmente por el psicólogo británico Cliff Arnold en 2005 para equilibrar el pesimismo de su fórmula anterior, argumentando que a mediados de junio coinciden variables climáticas, psicológicas y sociales idóneas para el optimismo humano. Pero ¿por qué es el día más feliz? La designación de este día específico responde a una serie de factores que impactan directamente a la psicología. Aumento de las horas de luz. Es el periodo con los días más largos del año en el hemisferio norte debido al solsticio de verano, lo que eleva de forma natural los niveles de serotonina y melatonina. También la cercanía de las vacaciones, la paga extra de verano o invierno y la psicología del color, que se eligió el amarillo porque este tono cromático simboliza de manera universal el sol, la energía, la diversión, la iluminación y la creatividad. Entonces, ya sabes, si quieres estar feliz, hazlo. Debes ser feliz, porque hoy no es un día cualquiera, es el Yellow Day. Ve y abraza a tu amigo y a tu amiga y dile feliz Yellow Day. Y si no sabe por qué lo estás celebrando, tú solo celebra, abrázalo y disfruten, sonrían, porque es lo más hermoso. La cura para todo es una buena sonrisa, una buena charla y sobre todo buenos chistes. Y un artista que nos pone siempre de buen humor es Michael Jackson, el rey del pop. Y este caso es perfecto para poder disfrutarlo, porque en estos momentos nos va a cantar esa misma canción. Bad, sonando en Radio Disney.

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1: Salud, mi reina. Silvestre, mi hermano. Silvestre, otro. ¿Cómo es?

0: que es fácil enamorarse de una superestrella? No lo sabemos. Tú debes saberlo porque tú eres la superestrella de Radio Disney. Y así como las superestrellas que eres tú, seguramente hay personas que están cumpliendo años el día de hoy. Y sí, es el caso de Fabricio, que vamos a cantarle un feliz cumpleaños. Pero antes hay una persona muy especial que quiere felicitarlo en su día. Oye, Fabricio, tu mamá Gisela quiere enviarte este mensaje. Escucha muy bien.
1: Feliz cumpleaños, hijo querido, mi pequeño Fabri. Gracias por llenar mi vida de alegría y enseñarme cada día el verdadero significado del amor. Que tus 12 años estén llenos de felicidad, salud, aventuras y sueños cumplidos. Siempre estaré a tu lado para apoyarte en todo lo que pueda. Tu papá, tus hermanitos y yo te amamos mucho. Felicidades.
0: ¡Eso es! ¡Feliz cumpleaños, Fabricio! Nos comentó tu mamá que eres fanático de Radio Disney, que te encanta escuchar la radio y tener buena música en todo momento. Queremos felicitarte de parte de todo el equipo y desearte feliz cumpleaños y te lo vamos a cantar. Cumpleaños feliz, cumpleaños feliz, feliz cumpleaños Fabricio, te deseamos a ti. Pásalo increíble el día de hoy. Y aparte, no solo están las felicitaciones, también dedicaciones, porque tu mamá también te dedica una hermosa canción. Y es la canción de Shakira que vas a escuchar en estos momentos. Acróstico. ¡Felicidades, Fabricio!

Qué fácil sería tener una universidad donde te enseñen a amar de verdad, ¿verdad? Que te enseñen tanto a amar como a ser amado, porque algunos son migajeros del amor. A ver, levanten la mano. Ay, perdón, levanten la mano yo igual. Problemas técnicos. Pero no pasa nada, lo importante es disfrutar. Ahora, ya que mencionamos la universidad, si estás de ida a la universidad, esperemos que te vaya bien en tu parcial el día de hoy, que te vaya bien en todas tus tareas, que hagas todos tus proyectos bien y sobre todo que estés bien acompañado de buena música, porque si no tienes una radio a mano, te traemos la mejor solución. 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
10: Le habla Aide. Quisiera mandar saludos para mi hijita Allison y para Victoria.
11: Hola Radio Disney, soy Dani Peña de la ciudad de Santa Cruz y quiero mandar un saludo a mi sobrina Rostiane.
12: Hola Radio Disney, mi nombre es María Eugenia. Quiero pedir la canción de Sebastián Yatra, Gente de Zona, canción para regresar.

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0: Stumbling Sound con Lemonade. Y es que es el momento ideal para poder refrescarse con una limonada. ¿Por qué? Porque es momento de llegar a los 30 minutos de música sin cortes ni interrupciones, mejor conocido como el Expreso de Radio Disney. Después de los 30 minutos estaremos leyendo tus mensajes, esos mensajes que nos llegan a la línea de WhatsApp 76085000. Por ahí alguien está cumpliendo años, alguien quiere dedicarle alguna canción o quiere dedicar un mensaje a su chiqui baby. Eso lo vamos a saber más adelante, pero por el momento disfrutemos de esos 30 minutos de músicas sin interrupciones.
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1: Minutos de música sin cortes ni interrupciones. Qué rico ese tututú de Elena Rose, Ale Calypso, Luis Fonsi, Baby de Nicki Nicole, Olivia Rodrigo con Drop Dead y muchos más. Qué loco, ¿verdad? Qué buenos 30 minutos. Seguramente aprovechaste para poder almorzar, para poder hablar con los amigos, jugar un poco tu videojuego favorito mientras escuchabas Radio Disney. O también aprovechaste para enviarnos mensaje a nuestra línea de WhatsApp al 721-66622 o al 7608-5000. Hola Radio Disney, soy Daniel Choque. Hola Dani, ¿cómo estás? Saludos desde La Paz. Hoy en casa estamos preparando una sopa de maní y después planeamos pasar la tarde viendo películas con mis hermanos. Uy, ya saben qué película. A ver, por cierto, la sopa de maní es muy rica. Uno de los platos favoritos de media Bolivia, seguro. ¿Qué tienen planeado? ¿Qué película tienen planeado ver? Les recomiendo ver desde Disney Plus. Hay una variedad increíble de series y películas que sabemos que les va a encantar. Buenas tardes, soy Paola Mamani. Esta semana fue agotadora, así que hoy mi plan es simple: comer rico y dormir una buena siesta, como debe ser. Coma rico, coma lo suficiente, coma lo que usted quiera, HTC de toda la comida que quiera y descanse, porque este fin de semana va a ser increíble. Y además es un fin de semana largo, ¿no? Porque el lunes es feriado, por si acaso. Hola, soy Gabriel Flores. Hola, Gabriel. Les cuento un pequeño chismecito. Claro que sí, nos encanta. No porque seamos chismosos, sino porque somos comunicadores, ¿eh? Mi hermana decía que no quería mascotas y ahora duerme abrazada de su gato. Ya lleva 2 años con él y lo ama. Saludos para mi hermana Alejandra y su gato Michifus. Ah, qué nombre más curioso igual, ¿eh? Claro que sí, le mandamos saludos al Michifus. ¡Qué bonito! Y que sigan llegando los mensajes, porque mientras tú te comunicas con nosotros, es momento de escuchar un clásico. Un clásico que sabemos que lo vas a bailar. Es Depeche Mode con No Puedo Obtener Lo Suficiente. ¡Woo!

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0: 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Oigan, son las 2:45 en todo el país y queremos preguntarte qué tal, cómo estuvo el almuerzo. Seguramente el chef del día de hoy cocinó muy bien, seguramente, porque su serie favorita sea El Oso. Y es que este 25 de junio podrás disfrutar de la temporada final de esa misma serie, El Oso. 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El equipo debe unirse para lograr un último servicio. Al final, aprenden que lo que hace que un restaurante sea perfecto, podría no ser la comida, sino la gente. 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
0: 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Y mientras tú vas participando, porque tienes mucho tiempo todavía, ¿qué tal si escuchamos a los Abuelos de la Nada con esta canción que te digo el coro? La otra noche te esperé bajo la lluvia 2 horas. 1000 horas, ¿cómo qué? Bueno, cántalo ahora mismo. 1000 horas de los Abuelos de la Nada.

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Maluma, baby. Manuel Turizo y Maluma iniciando una nueva hora en todo el país con Afán Bicha. Esta canción perfecta para bailar junto a tu pareja, junto a tu amigo, amiga, junto a quien sea, pero para disfrutarlo. Y hay que disfrutar también del día. Y para poder disfrutarlo mucho mejor, hay que saber los datos del tiempo de tu ciudad. Empezando por la ciudad de La Paz, muy buenas tardes, La Paz. 10 grados actualmente con cielos soleados, una humedad del 11%, vientos a 7 kilómetros por hora, sensación térmica de 18 grados. Pasemos a la ciudad de Santa Cruz, el oriente boliviano. Actualmente tiene 20 grados con cielos soleados, humedad del 53%, vientos a 10 kilómetros por hora y una sensación térmica de 25 grados. Perfecto, ¿y cómo está la Yacta? ¿Cómo está Cochabamba? Te comentamos, 20 grados actualmente con cielos soleados, humedad del 15%, vientos a 5 kilómetros por hora y una sensación térmica de 26. Y la Chura Tarija.

No importa dónde, solo importa con quién. Las flores de Mau y Ricky. Esta canción que es parte de su álbum Ricky y Mau. Oigan, ¿qué tal si viajamos un momento al pasado? A 1998, para ser exactos, el 20 de abril. Ya que vamos a hablar de la canción Rezo, que es el sencillo debut del actor y cantautor puertorriqueño-estadounidense Carlos Ponce. Lanzado al mercado la fecha que te mencioné, que fue la canción principal de su álbum de estudio homónimo, Carlos Ponce, bajo el sello discográfico de Emi Latin. El tema se convirtió en un éxito continental instantáneo, consolidando su carrera musical además de la actoral. La canción mezcla elementos de balada, pop latina, arreglados tropicales y un potente acompañamiento con coro gospel hacia el final de la pista. La letra detalla el anhelo profundo de un hombre tímido que se ha enamorado a primera vista de una mujer que apenas lo registró. Utiliza el acto de rezar como una metáfora lírica donde el protagonista le pide a Dios con paciencia y devoción que ella note su presencia y lo ame. Oigan, me dio la curiosidad, ¿la dedicaste? Carlos Ponce, esto es Rezo.

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12: Son la 1:20 p.m. en todo el país. Estamos a nada de escuchar a Harry Styles con American Girls. 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

Cárcel, y aquí te va un poema, escucha muy bien. Ni con GPS puedo salir de la cárcel de tus besos. ¡Achachau! ¡Qué buena, verdad! Anótala. Ay, perdón. Es que quería aprovechar el momento para lanzar ese poema, ya que suena tu cárcel de Morat. Y también aprovechar el momento, ya que tengo tu atención, para poder decirte que entres a la página oficial de Radio Disney, bo.radiodisney.com, para que puedas encontrar, qué sé, tal vez estás aburrido en casa, quizás estás limpiando, haciendo tareas, o quizás no sabes qué ver. 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Y lo decimos porque tenemos oyentes que nos escuchan de otros lados del mundo, como por ejemplo el caso de Ana Hernández, mejor conocida como Lala por todos tus amigos, de México, que ella nos escucha desde la página y también nos pidió una canción, ya que nos comentó que es fanática de la sintonía. Ella también le encanta esta canción. Es un poquito suave, como para bajar las revoluciones. Es Mon Laferte junto a Conociendo Rusia. Esto es Amor.

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Las guapas, Alejandro Sanz. Oigan, y es que, ¿qué estarán haciendo las guapas en estos momentos? O los guapos, las guapas. Bueno, lo vamos a saber porque vamos a leer tus mensajes que nos llegan a nuestra línea de WhatsApp 7608-5000. A ver. Ok, nos llegan mensajes, tomamos el teléfono en estos momentos. Hola, veamos. Aquí está. Hola, buenos días, bueno, buenas tardes, soy Daniela Suárez desde Santa Cruz. Recién terminamos de almorzar y ahora estamos en plena sobremesa con mis tíos y primos. Ya comenzaron las historias repetidas de siempre, pero igual nos hacen reír. Uy, qué bonitas esas anécdotas, cuando se juntan los familiares a contar cosas del pasado. Porque a veces te hacen sentir como si hubieras estado ahí y no, ¿verdad? A ver, ¿qué más tenemos? Hola, buenas tardes. Soy Cristian Monasterio. Hoy preparé una parrillada con unos amigos y terminamos comiendo una hora más tarde porque nadie sabía prender el carbón. ¿Cómo? ¿Cómo van a hacer parrillada y no saber prender el carbón, chicos? Por lo menos un tutorial en YouTube. Y nos siguen llegando tus mensajes, por ejemplo, de María José. Ella en estos momentos está trabajando en el centro de la ciudad, de Santa Cruz de la Sierra. Está trabajando en un café, bueno, una cafetería, ¿no? Y nos comenta que estaba escuchando la radio y que le gustaría escuchar una canción que le trae muy bonitos recuerdos. Y es una canción de una de sus películas favoritas, seguramente. Es En mi corazón vivirás, de Phil Collins. ¿Ustedes saben de dónde viene esta canción? Bueno, es de la película de Tarzán. Oigan, dato curioso que no muchos saben y que seguramente les va a alegrar a muchos. ¿Se le puede usar de apodo a María José? Majadito, qué bonito, un apodo bastante tierno. Nos da curiosidad porque vimos su contacto y sí, ese es el apodo que ella tiene. Bueno, Majo, aquí está tu canción favorita de Phil Collins, En mi corazón vivirás.

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Moro. Y es que estamos enamorados de la buena música y enamorados de artistas por los cuales votamos para que pueda ingresar al ranking de Radio Disney Bolivia. Ya estamos a nada de finalizar una hora e ingresar a la hora del listado más importante de todo el país, del ranking de Radio Disney Bolivia. Vamos a conocer 45 canciones que se encuentran en una batalla campal para saber quién va a ser el número uno de la semana. Así que si quieres saber cómo va a estar este ranking, cómo va a estar estas 45 posiciones, todos estos 45 puestos, no te despegues de la sintonía, porque mientras nos vamos acomodando, Camila Cabello con Don't Got Yet.

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2: ¡Buenas tardes, Bolivia! Ahora sí. Para las personas que recién están sintonizando, muy buenas tardes, soy Sebastián y te doy la bienvenida al listado más importante de todo el país. Te hablo del ranking de Radio Disney Bolivia, donde 45 canciones entran en una batalla para conocer quién será el número uno de la semana. Y recuerda que tú eres el protagonista de este ranking, porque eres tú el encargado de decidir quién se posiciona como el número uno de este listado tan importante. También tenemos que decirte que vamos a tener canciones en puerta, es decir, canciones que están a nada de ingresar al ranking de Radio Disney, que lo pueden hacer aún gracias a tus votos. También lo más reciente en la programación de Radio Disney, nuestros máximos escaladores, máximos ingresos y también un recuerdo del 2006 de Kudai. Así que no te despegues, porque es momento de iniciar. ¿Y con qué puesto iniciamos?
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2: Sí, empezamos con el puesto número 45. Esta canción lleva 18 semanas en el ranking, va bajando una posición, no se quiere ir. Y si es que es tu artista favorito, o en sí son tus artistas favoritos y quieren que todavía estén en el ranking, sigan votando. Te hablamos de Luis Fonsi y Fade, que abren el ranking con Cambiaré.
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0: dinero.
1: Nosotros no queremos dinero, queremos que nos envíes un mensaje a nuestra línea de WhatsApp
2: 7608-5000.
1: Queremos saber cuál es tu pálpito, cuál es tu pronóstico, porque estamos en época mundialista y obvio las competencias son fuertes. Y en el ranking de Radio Disney igual es bastante fuerte, porque aquí tus canciones y tus artistas quieren batallar para conocer el primer puesto, quién será el número uno de la semana. Y queremos saber cuál es tu pálpito, tu pronóstico para esta semana, quién crees que va a ser el número uno. O si todavía quieres seguir votando, hazlo, estás a tiempo para seguir votando a través de nuestra línea de WhatsApp 7608-5000 o la otra línea 721-66622. Mientras tú envías tu mensaje de texto, tu mensaje de voz, vamos subiendo en este ranking, en este listado con el siguiente puesto.
2: Puesto número 42.
3: Salud, mi reina. Silvestre, mi hermano. Silvestre, otro. Vamos a ver.

0: 40. Pero si quieres saberlo, si quieres saber cuál es ese número, cuál es el puesto 40, no te despegues de la sintonía. Volvemos después de un corte comercial.
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0: pasando y lo que va a pasar en el transcurso de estos días. Escuchemos muy bien.
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0: Iniciamos hablando de que Ecuador va por la recuperación ante Curazao. La selección ecuatoriana buscará dejar atrás la derrota frente a Costa de Marfil y sumar sus primeros puntos en el Mundial 2026, hoy sábado a las 8 de la noche. Un triunfo ante Curazao le permitirá mantenerse en la pelea por la clasificación ante la siguiente fase. ¿Tú qué opinas? Alemania y Costa de Marfil chocan por el liderato del Grupo E. Alemania se enfrentará este sábado con Costa de Marfil en el Toronto Stadium, en el duelo por el liderato del Grupo E que servirá para medir si la goleada germana en el estreno de Curazao fue el primer aviso de una candidatura sólida o solo una exhibición ante un rival menor. Almirón fue primer sancionado por la nueva regla de la FIFA. El paraguayo Miguel Almirón pasó la historia este viernes al convertirse en el primer futbolista en ser expulsado por infringir la denominada Ley Prestiani, una nueva normativa implementada por la FIFA para el Mundial 2026. El hecho ocurrió durante el partido entre Paraguay y Turquía, cuando el atacante recibió la tarjeta roja en el tiempo añadido de primer tiempo. 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Estas fueron las noticias de deportes.
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0: queremos que acabe el ranking. ¡Ay, no! Y es por eso que vamos a presentarte en este día una canción en puerta. ¿Qué significa canción en puerta? Nosotros te explicamos por si no escuchaste el inicio del programa. Una canción en puerta significa que puedes votar por esa canción para que pueda ingresar al ranking de Radio Disney Bolivia. Está ahí. De poquito de ingresar al ranking de Radio Disney Bolivia, que puede hacerlo gracias a tus votos aún. Y esta canción de la cual te vamos a presentar, que es parte de Canciones en Puerta, es una reversión que muchos hemos coreado. Y bueno, en nuestro caso, aquí varios de producción se han puesto a cantarlo cuando escuchamos ese ritmo de los Enanitos Verdes. Y es que la canción es Por el Resto de Tus Días, que es una reversión del clásico de 1988. Bueno, sí, 1988. La nueva versión forma parte del disco colaborativo y une a dos generaciones del rock mendocino al sumar el talento de la banda. Tanto Enanitos Verdes como Usted Señálemelo, que es el nombre del otro grupo, Usted Señálemelo. Qué nombre tan curioso, ¿no? Son bandas originarias de Mendoza, Argentina. Esta colaboración es un puente generacional que une a los pioneros del rock de esa provincia con una de sus exportaciones contemporáneas más destacadas. Este relanzamiento nació como parte de un mega álbum donde Enanitos Verdes celebran su legado invitando a múltiples artistas latinoamericanos para poder rehacer sus canciones y obvio quedan increíbles y poder escuchar esta canción pero una reversión, por favor, ¿quién no quisiera? Así que ya sabes, si esta canción te gusta y quieres que ingrese al ranking, sigue votando. Aquí está Por el Resto de Tus Días.
1: Le faltaron algunos votos para ingresar.

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0: En el puesto número 35, que por cierto estamos en época mundialista, en época futbolera. ¿Viste que en su concierto estuvo dando técnicas? Sí, le pasaron una pelota y se pudo hacer técnicas en el concierto. Vas a tener más información sobre eso más adelante, así que no te despegues de la sintonía, porque vamos a tener ahora mismo un pequeño corte publicitario. Pero tranquilo, no te preocupes, sigue en la sintonía, porque vamos a conocer cuáles son los siguientes puestos aquí en
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6: Le habla Aide. Quisiera mandar saludos para mi hijita Allison y para Victoria.
7: Hola Radio Disney, soy Dani Peña de la ciudad de Santa Cruz y quiero mandar un saludo a mi sobrina Rosiane.
8: Hola Radio Disney, mi nombre es María Eugenia. Quiero pedir la canción de Sebastián Yatra, Gente de Zona, canción para regresar.

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Elena Rose y Ale con Tú. Qué buena canción que se encuentra en el puesto número 33. Que por cierto, Elena Rose estuvo publicando en sus redes que estuvo celebrando el cumpleaños de su hermano y le decía lo siguiente: por ti me monto en cualquier avión y dejo dormir de las horas que sea. Te amo, flaco. Feliz cumpleaños, hermano del alma. Qué hermoso mensaje, ¿verdad? Esto lo vemos en las redes sociales de Elena Rose. Y si no quieres perderte ninguna novedad que tenemos para ti en nuestras redes sociales, arroba Radio Disney Bo en Instagram y Radio Disney Bolivia cuenta verificada en Facebook. Hace unos minutos te estábamos comentando que Harry Styles en un concierto le pasaron una pelota y se puso a hacer técnicas. Sí, ahí lo vas a poder encontrar. También tenemos dinámicas y lo que hemos vivido en la función exclusiva y especial para oyentes de Radio Disney de la película Toy Story 5. Te repetimos, arroba Radio Disney Bo en Instagram y Radio Disney Bolivia cuenta verificada en Facebook para que estés informado sobre todos tus artistas. Es momento de seguir avanzando en el ranking de Radio Disney con el siguiente puesto. Es la posición número 32. Son los chicos de Morat con esta reversión del Buki, Tu cárcel. ¿Qué?

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0: I knew you de Taylor Swift en el puesto número 31. Esta canción, adivinen qué, es nuevo ingreso. Pero no es un ingreso cualquiera, es el máximo ingreso del ranking de Radio Disney Bolivia. Y queremos saber cómo te sientes al escuchar esta gran canción. Carmen, Nicole y Martín nos comentan que estaban votando por esta canción para que pueda ingresar. Y también mandan saludos. Claro que sí, Carmen, Nicole y Martín, muchos saludos para todos ustedes que se comunican con nosotros a través de nuestra línea de WhatsApp. ¿Tenemos más mensajes? Claro que sí, a ver. Hola, hola, hola. Hola, ¿qué tal? Nos dicen lo siguiente. Carmen, Nicole y Martín estuvieron en la función de Toy Story del día de hoy. Vaya, qué coincidencia. Justo leyendo el mensaje y suena la canción de Taylor Swift, que es parte de la película de Toy Story 5. Oigan, coméntenos, ¿qué tal? ¿Cómo la pasaron? ¿Qué tal les pareció? ¿Eh? A ver, veamos, tenemos más mensajes. También mandamos saludos a Grisela, que se encuentra en el salón de belleza trabajando en su trabajo junto a su hijo Leandro. Le mandamos un hermoso saludo, claro que sí, un abrazo. A ver qué nos dicen. Buenas tardes, Radio Disney. Saludos desde Cocha. Rocío aquí escuchando el ranking de Radio Disney. Aquí en el trabajo. Saludos para Sebastián. Creo que Mayra Cruz será la número uno con Te Pido Por Favor. Uy, ¿será que sí? Eso, sigue votando, Rocío. Y también te mandamos saludos hasta Cochabamba. ¡Qué hermoso! Ya saben, comuníquense con nosotros a través de nuestra línea de WhatsApp.
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0: O la siguiente también, la otra línea.
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0: Hola, Radio Disney. Saludos desde San Ignacio de Velasco. Escuchando la radio aquí en el trabajo. Saludos al doctor Johnny, Erika y Daniela. Un saludo hasta San Ignacio de Velasco. Al doctor Johnny, a la señora Erika y a Daniela. ¡Qué hermoso día para seguir conociendo más puestos! Y el siguiente puesto es el príncipe y el rey de la bachata. Talamos de Romeo Santos y Prince Royce con Dardos.
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Seguro tienes algo que contar. 7608-5000 es el WhatsApp de Radio Disney. 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

0: queremos que tus artistas sigan subiendo en el ranking de Radio Disney Bolivia. Y hablando de temperatura, en minutos sabremos los datos del tiempo de tu ciudad, así que no te despegues de la sintonía aquí en
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Los chicos de BTS con Swim. ¿Y sabes qué significa Swim? Significa nadar. Y seguramente hoy quieres ir a nadar al río, a la piscina, pero no sabes, por ahí el clima va a cambiar. Pues nosotros te ayudamos a saber la temperatura de tu ciudad, empezando por la ciudad de La Paz, que actualmente tiene 13 grados con cielos soleados, vientos a 11 kilómetros por hora y una sensación térmica de 18 grados. Porcentajes de lluvia del 3%, lo máximo. La temperatura va a llegar a 13 grados, va a estar bien, ¿eh? Va a estar bastante bonito para que puedan salir, ¡qué hermoso! Veamos la ciudad de Santa Cruz, 22 grados la temperatura actual con cielos soleados, vientos a 16 kilómetros por hora y una sensación térmica de 26 grados. Hay probabilidad de lluvia, no, hay 2% de probabilidades de que pueda llover, así que está todo tranquilo. ¿Cómo está la Yacta? ¿Cómo está Cochabamba? 24 grados con cielos soleados, vientos a 5 kilómetros por hora, humedad del 7%, sensación térmica de 29 grados y, al igual que los otros departamentos, la máxima probabilidad de lluvia es de 2%. Uy, qué hermoso va a estar el clima en las ciudades, Tarija, 26 grados la temperatura actual con cielos soleados, 29 grados la sensación térmica y vientos a 6 kilómetros por hora. Probabilidades de lluvia, uy, igual, qué hermoso va a dar para poder salir con los amigos, con las amigas, para ir a la piscina, para ir al río, donde ustedes quieran a disfrutar, porque una salida más no hace daño. Puesto número 25 para Mike Towers con Una Nada Más.

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0: Tan 2000ero, ¿verdad? Puesto número 2. Puesto 23. Maroon 5 sonando en la radio. Oigan, es que el ritmo me dejó todavía con más energía. Me dejó con adrenalina. Escucha. Es que este estilo es muy 2000ero. Ahora, lo que buscamos ahora es viajar al tiempo. ¿Por qué? Porque vamos a viajar al pasado a un recuerdo del ranking de Radio Disney. Sí, un recuerdo del año 2006. Y esta canción es el mayor éxito de la banda pop rock chilena, Kudai. Uy, más de uno va a estar con la oreja pegada a la radio, porque esta canción seguramente muchos la disfrutaron y la cantaron. El videoclip oficial fue considerado uno de los 100 más exitosos de toda la década de los 2000 en Latinoamérica. Qué dato tan interesante, ¿verdad? ¿Tú sabías eso? Bueno, el sencillo logró liderar las listas de popularidad en múltiples países simultáneamente. ¡Qué! ¡Qué locura! Y es que eso hace la música, oigan. El arte, tanto puede ser como dibujo, pero en este caso es la música. La música puede lograr que varias personas conectemos con un género. Y por supuesto en Bolivia y en tu radio, formó parte de los primeros puestos en el ranking de Radio Disney Bolivia. Así que disfruta de esta canción, que es parte de la historia del ranking de Radio Disney Bolivia, el listado más importante de todo el país. Escuda y con Déjame Gritar.
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perdón si no te llamé y perdón si es que no contestamos rápido. Es que estamos viendo tus mensajes y son un montón. Y hacemos hasta lo imposible para poder responderte. Queremos mandar saludos a Susana Micaela, que está conectada en estos momentos. A ver qué dice. Dania está en Cochabamba comiendo un pique macho también. Hola, Dania. Y escuchando el ranking del restaurante. Saludos, saludos, Dania. A ver, veamos el mensaje de Susan. Dice, ¿en qué puesto estamos, Radio Disney? Acabo de llegar a la sintonía. Oye, Susan, estamos en el puesto 22. Ya estamos en el puesto 22, a nada de conocer los primeros puestos. Ey, queremos saber, ¿cuál es tu pronóstico, Susan? ¿Quién crees que va a ser el número uno? Sabemos que eres fanática de Taylor Swift, ¿eh? Así que puede ser, ¿quién sabe que Taylor esté por arriba? Ah, atenta, atenta a la sintonía. Veamos, también saludamos a Jazz, que estaba pidiendo su canción favorita. Más adelante, después del ranking, vamos a poder complacerlos con esas canciones que tanto aman, ¿listo? Veamos, ¿qué más? Aquí nos dice Rose, buenas tardes Rose. Al igual que Linda, están votando por la canción de Gaby Ferreira. En la canción Gaby Ferreira, otra vez, claro que sí. Sigan votando, sigan votando. Eddie está en Cocha votando por Gaby también. Pide una canción de Bronco, pero más adelante, ¿sí, chicos? Por favor, más adelante para poder disfrutar de las canciones. Ahorita mismo estamos en el ranking de Radio Disney, el listado más importante, donde 45 canciones entran en batalla para conocer quién va a ser el número uno. Y nosotros seguimos subiendo. Ya informamos que estamos en el puesto 22. ¿Y el siguiente cuál es? Si seguimos contando, a ver, después del 22, ¿cuál viene? Si hago cálculos, es el 21, ¿no? Bueno, pues en el puesto 21, justo lo mencionamos, ¿eh? Susan, sabemos que también esta es tu artista favorita. Sabrina Carpenter se encuentra en el puesto número 21 con House Tour.

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Crazy, malo bien. ¿Y cómo lo estás pasando? Malo bien, puesto número 20 ya. ¡Wow! Ya nada de estar en los 10 puestos, ¿eh? Increíble. Oigan, ¿cómo lo están pasando? ¿Malo bien? Sí, te pregunto a ti que nos escuchas en 98.5 en Santa Cruz, 102.7 La Paz, el Alto Cochabamba o 109 en Tarija. ¿Cómo lo estás pasando en el ranking de Radio Disney Bolivia? Seguramente ya tu canción ha sonado o estás esperando todavía que tu canción favorita esté en los puestos más arriba. Sé paciente porque el que persevera alcanza. Y en el siguiente puesto encontramos a Juanes y Bomba Estéreo, porque en el puesto 19 esto es Muérdeme.

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Odio que me hagas amarte en español. Y hablando de amor y de malas situaciones románticas, la siguiente canción, que es el máximo escalador de la semana, nació de una dolorosa experiencia de rechazo amoroso. Exacto. Hablamos de la canción Ya no tengo tiempo de Fran Alice. Lanzada a mediados de 2026, la canción pasó de ser un desahogo personal en redes sociales a convertirse en un fenómeno musical en toda Bolivia y Latinoamérica gracias a las redes. La excusa: el cantautor cochabambino confesó en entrevistas para Unitel que compuso el tema basándose en una persona especial que amaba mucho, pero que no sentía lo mismo por él. También, hablando del artista, el artista urbano boliviano Fran Alice tuvo una presentación muy reciente el anterior sábado en Cochabamba, donde todos hablaban en las redes y que la partió. Y si lo quieres ver, está en nuestras redes sociales por si acaso también. ¡Cachín! Así que sin nada más que decir, es momento de presentar al máximo escalador de esta semana, que se encuentra en el puesto número 15.

Seguimos recorriendo el camino hasta el número uno del ranking Radio Disney. Puesto número 14.

0: una puntería.
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1: 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Puesto número 13.

0: Elena Rose y Manuel Turizo en el puesto número 13 con La Semana. Y este fin de semana estamos conociendo las 45 canciones más votadas. Ya estamos a nada de ingresar al décimo puesto del ranking de Radio Disney. ¿Cuál será? ¡Uy! Hay bastantes dudas, pero la vamos a resolver más adelante, dentro de unos minutos, aquí en
1: 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Puesto número 12.
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0: España, Lucra y Abraham Mateo en la posición número 11 con Último Baile. Y este último, Abraham Mateo, el español que se hizo famoso primero en Latinoamérica. Tuvimos la oportunidad de tenerlo en los estudios de Radio Disney y le hicimos la siguiente pregunta: ¿cómo se siente estar en un escenario? Esto fue lo que nos dijo.
1: ¿Sabes qué pasa? Que es muy fuerte ver que todas esas personas que están ahí sentadas viéndome actuar, están ahí solo para mí. Están dedicando un tiempo de sus vidas a verme actuar en mi show. Y yo cada vez que veo eso siempre se me pone la piel de gallina, ¿no? Y veo a toda esa gente cantando mis canciones, bailando, y es un momento muy, muy especial para mí, ¿sabes?
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1: Seguimos recorriendo el camino hasta el número uno del ranking Radio Disney. Puesto número 8.

0: Gracias, Gaby Ferreiras, Kerry Jaer, sonando también en la radio. Y mandamos saludos a todas las shorties. Y mandamos saludos a Rocío, que está votando por Gaby Ferreira. Ella estaba diciendo que también estaba con ganas de escuchar a Gaby en las primeras posiciones, las 10 primeras posiciones. También saludamos a Rose, que estaba votando por esta canción. Ahí todas las shorties y todas las personas fanáticas de Gaby siguen ahí votando, al igual que Nicole, que votó por Hooligan y que estaba escuchando la radio en estos momentos. Y aparte tenemos audios de aquellos oyentes que votan por sus artistas favoritos. Escuchemos. Hola, hola, hola. En momento vamos a escuchar el audio, que por cierto es un audio internacional, no es de cualquier lugar. Lo escuchamos desde Chile. A ver.
1: Hola, buenas tardes. Mi nombre es Cristina Millares y estoy hablando desde Chile. Quiero pedir un saludo para todos en la radio, para toda la gente que escucha la música. Y quiero pedir una canción de Gaby Ferreiras, que me encanta esa canción, es muy genial. Por favor, se lo agradecería bastante. Muchas gracias, que tenga buena tarde.
0: Claro que sí, gracias a ustedes por seguir votando por su artista favorito. Y lo más bonito es que justo de Chile es el mensaje y esta colaboración es entre bolivianos y chilenos. ¡Qué bonito! Y nosotros seguimos avanzando. Estábamos escuchando el puesto número 8. Y ahora conoceremos cuál es el puesto, la posición número 7. Encontramos a Morat junto a Silvestre Dangón, que se mantienen en esta posición. Esto es Lo Poco Que Yo Quiero.

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En el puesto número 16, en el puesto número 6 en estos momentos, ya estamos a nada de conocer el puesto número 5. Pero, oigan, estamos en épocas de superestrellas, superestrellas del fútbol. Y junto a Radio Disney queremos informarte, también junto a ESPN, lo que está pasando en el partido de hoy, ya que la selección alemana está cayendo tanto 1-0 contra Costa de Marfil con un gol que fue sorpresivo, un tanto improvisado. Y eso es lo que tiene el fútbol. El fútbol está lleno de sorpresas, no sabes lo que va a pasar. Y ya que estamos hablando de fútbol y del mundial, esta canción es ideal para ti. Puesto número 5, encontramos a la reina de los mundiales junto a Burna Boy, Shakira. Esto es

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0: 2, escolta de la semana. Y ya vamos a conocer el número 1. Pero antes, ¿qué les parece si conocemos el top 5? Los primeros 5 puestos de este ranking.
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0: Ok, empezamos por el puesto número 5. Encontramos a Shakira y Burna Boy con Die Die. Puesto número 4, Te Pido Por Favor de Omayra Cruz. Puesto número 3, Olivia Rodrigo con Drop Dead. De 6 semanas en la lista, baja 2 posiciones. Puesto número 2, escolta de la semana, lo estábamos escuchando. 7 semanas en la lista, sube una posición. Trueno por unas llantas. Y en el puesto número 1, es momento de presentarlo.
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0: Conocemos esta canción y es que es un tema con mucha vibra positiva que invita a dejarse llevar, disfrutar el momento presente y valorar los recuerdos que sirven para no olvidar de dónde venimos. Por eso déjate llevar por la canción número 1 del ranking. Esto es Juanes y Raguayana, Time Lapse de Sol.

0: atención, fuerte los aplausos para el número uno de esta semana, Juanes y Rawayana, Time Lapse de Sol, esta canción perfecta para estar ahí en la piscina. Oigan, ahora sí, borrón y cuenta nueva. ¿Por qué te decimos esto? Porque todavía tienes tiempo de seguir votando esta vez para conseguir el número uno de la siguiente semana. Así que tú sigue votando a través de nuestra línea de WhatsApp 7608-5000. Soy Sebastián y qué gusto haberte acompañado en el ranking de la semana. Y también veremos cuáles serán los cambios de la próxima. Ahora es momento de disfrutar de 30 minutos de música sin cortes ni interrupciones. Y después está Brenda ya en cabina para disfrutar del maratón de fin de semana de este sábado. Hasta la próxima.
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1: Media hora de música sin cortes ni interrupciones en tu radio. Luego de todas esas canciones y todo lo que pasó en el ranking, uy, tenemos mucho de qué hablar en el maratón de fin de semana. Soy Brenda y junto a todo el maravilloso equipo que siempre te acompaña, te damos la bienvenida al maratón de fin de semana. Bienvenidos en este sábado, vamos a ponernos alegres. Porque hoy es el Yellow Day, el día más feliz del año. Así lo dicen los científicos, los expertos. Todo eso te lo vamos a contar más adelante. Vamos a contarte igual cómo programar tu triple de canciones de carretera. ¿Cómo va el feature, los marcadores de hoy? Y todo lo que acontece en el mundo del deporte, lo vas a saber en tu radio, por supuesto. Activar el GPS de Radio Disney. Hay tantas cosas que hacer, tantas cosas de qué hablar. Y junto a todo el equipo te damos la bienvenida a esta maravillosa tarde de sábado 20 de junio. Feriado largo para muchos, feriado corto para algunos, pero igual disfrutamos de este fin de semana que seguramente tú también lo estás haciendo a todo volumen. Recibimos a Harry Styles, Street People, Wynn Kenyon.

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Dardos, es Romeo Santos junto a Prince Royce en tu radio. 5:47 en todo el país. Momento de comunicarse con tu radio 7608-5000 o el 721-66622. Nuestras líneas de WhatsApp están totalmente habilitadas para ti, para que nos digas qué tal te pareció el ranking de Radio Disney Bolivia. Vamos a hacer un repaso de todo lo que pasó así, pero vamos lento, paso a paso, en pasos de cero, quizás como esta canción de Pablo Alborán que te acompaña a esta hora. Seguimos maratoneando en este hermoso sábado. Ya sabes que es como que el día más feliz del año. ¿Por qué será? Te lo contamos más adelante.

0: WhatsApp 76085000.
1: Le habla Aide. Quisiera mandar saludos para mi hijita Allison y para Victoria.
2: Hola Radio Disney, soy Dani Peña de la ciudad de Santa Cruz y quiero mandar un saludo a mi sobrina Rosiane.
3: Hola Radio Disney, mi nombre es María Eugenia. Quiero pedir la canción de Sebastián Yatra, Gente de Zona, canción para regresar.

Your Love. Es Madonna junto a Sabrina Carpenter en tu radio. A 3 minutos de llegar a las 6 de la tarde. Queremos saber qué pasa si le pones hielo al vino. Eso nos va a decir Abel Pintos en este momento en el maratón de fin de semana. Estás a través de 109 La Chura, Tarija, 102.7 La Paz, El Alto, Cochabamba y 98.5 en Santa Cruz. Vamos con esta canción para elevar más la temperatura de esta ya tarde, noche de sábado. Es Abel Pintos en tu radio.

0: Iniciamos una nueva hora en tu radio. 6:03 p.m. en todo el país. ¿Qué vas haciendo en este momento? Estamos mirando la cita mundialista de hoy, todo el picture que tenemos. Bueno, el partido de infarto que quedó 1-1. Quedó 1-1. Ganó Alemania por 2-1. Por si no estabas actualizado, ante Costa de Marfil se presentó en la cita mundialista hoy día sábado. Y ese fue el resultado para ya ir viendo quién pasa a la siguiente fase. Siempre te vamos a mantener informado de lo que acontece en el mundo del deporte. Y por supuesto que lo queremos hacer así, con tu GPS, que lo actives hoy. Dinos desde dónde estás mirando los partidos del mundial, desde dónde estás en este sábado, en el trabajo, en la casa, quizás te encuentras en la ruta. Igual, contáctate con tu radio 7608-5000 o al 721-666-22 y vas a decirnos: Radio Disney, quiero activar mi GPS desde acá, desde mi casa en Cochabamba. Quiero hacerlo también desde La Paz o acá estoy en mi casa en El Alto, en mi trabajo, con los amigos. ¿Dónde te encuentras? ¿Trabajando con el taxi o quizás estás en tu puesto en el mercado o en las ferias? Hoy sábado no paran, ¿verdad? Y queremos mandarte saludos a ti y que actives tu GPS Radio Disney. Nos digas dónde estás mediante un audio. Actívalo con una canción.
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0: Simplemente vas a decir: Radio Disney, quiero activar mi GPS desde acá, desde mi casa en Sopocachi, en el Tercer Anillo en Santa Cruz, en San Ignacio de Velasco, fuera de las fronteras de Bolivia. Quiero activar mi GPS con una canción y que sea esta. Y listo, ya está. Y te vamos a complacer con la canción que tú quieras. Vamos ahora con Lady Gaga y Duechi. Esto es Runway.
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0: es Blackpink en tu radio. Blackpink, que nos traen esta canción para animarnos muchísimo más. En minutos vamos a contarte sobre el Yellow Day, o sea, el día más feliz del año. ¿De qué se trata? ¿Por qué se dice que es el día más feliz? En minutos te lo contamos. Quédate.
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Just Might, es Bruno Mars en tu radio, 6:24 p.m. Momento de contarte de qué se trata el Yellow Day. Y qué mejor que contarte de que hoy sábado, en contraposición del Blue Monday, que es considerado el día más triste del año, hoy 20 de junio celebramos el Yellow Day, o el día más feliz del año. Esta efeméride se hizo viral y que se tiñe de amarillo para recordarnos todo aquello que nos hace felices. Escucha bien, una persona especial, la conexión con la naturaleza, una canción o un recuerdo de nuestra infancia. Cualquier motivo es más que suficiente para sentirnos optimistas y positivos, ¿verdad? Son muchas las razones para celebrar este gran día, así que a disfrutar. De acuerdo con la psicología del color, el amarillo que caracteriza este gran día y especial que simboliza la felicidad, el optimismo, el positivismo, la diversión, la inteligencia, la creatividad, de todo. ¿Por qué se escogió el 20 de junio como el día más feliz del año? Bueno, no es casual, ya que de acuerdo a muchos expertos, psicólogos, meteorólogos, estadísticamente el 20 de junio es el día más feliz del año. Y esto se sustenta científicamente en análisis de emociones de miles de personas en este día en específico. Por otra parte, el día 20 de junio también despide la primavera en muchos lugares, dando unas temperaturas distintas, como por ejemplo en el otro lado del mundo. Por eso existen más que factores increíbles de poder celebrar el Yellow Day. ¿Es el día más feliz del año para ti? ¿Lo consideras así en lo que va del año hasta ahora? Vas a ver que así va a ser. Acuérdate de Radio Disney. 20 de junio celebramos el día más feliz del año. Y qué mejor que celebrarlo con una canción que, según la ciencia, nos pone muy, pero muy felices. Está en el top de esas canciones que, si la escuchas, tu día va a cambiar. Hablamos de Happy, Pharrell Williams.

0: quién es Yamis of Die junto a Alejandro Sanz. Cuéntame, cuéntaselo a Radio Disney, cuéntale qué canción quieres escuchar. Tenemos saludos, tenemos mensajes, tenemos audios. Bueno, queremos escucharte a ti y que nos digas en este momento qué estás haciendo. Te vamos a leer a través del WhatsApp porque queremos saludarte. Ahí estás, hola, ¿cómo estás? Dice Rocío que está atenta desde Cochabamba. Linda, ya votando por su artista favorito en el ranking de Radio Disney Bolivia. En nuestra línea de WhatsApp 76085000. Saludamos a ti que quieres pedir una canción de Gorillaz, pero dinos, vamos, dinos qué se llama la canción que quieres escuchar. También saludamos a Janet. Hola Janet, ¿cómo estás? Nos quiere pedir su música favorita del GPS, así que dinos exactamente qué canción de la programación quieres escuchar para seguir activándolo. María dice, ¿cómo están? Quiero mandarle saludos a Rachel y quiero decirle que la quiero mucho. Su cumpleaños viene pronto, dice. Bueno, mandamos saludos también en este momento a Adriana, que dice, quiero mandarle saludos a mi prima Yajaina, ella vive en Roboré. Que te vaya muy bien y muchos saludos para ti hasta Roboré. Así vamos activando el GPS Radio Disney de a poco, ¿eh? Y poder decirte a ti.
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0: También queremos saludar a Stephanie. Dice, hola, ¿cómo están? Me encuentro trabajando, escucho su música que me alegra todos los días. Atentamente desde La Paz.
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0: Bueno, tenemos también en audio, por eso queremos saludarte y dinos qué nos comentas en esta tarde. Vamos, hola.
2: Buenas tardes Radio Disney, quiero pedir la canción de Juanes, Hagamos Que. Soy Katy y me comunico desde la ciudad de Santa Cruz. Gracias.
0: Y gracias a ti, Katy. Saludos hasta Santa Cruz con tu artista favorito que es Juanes. ¿Sabían que Katy conoció a Juanes? Que pudo abrazarlo, que pudo tomarse una foto. Y por supuesto, ella siempre fue fan de este artista y que quiere que suba posiciones en el ranking con esta canción que también se encuentra dentro de las 45 canciones más solicitadas esta semana. ¿Qué dices? ¿Estás de acuerdo con Katy? Bueno, así activamos el GPS en esta tarde.
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0: Juanes.

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0: Light, Taylor Swift en tu radio. Cuando estamos a las 6 de la tarde con 45 minutos en todo el país, queremos decirte que en minutos vas a conocer todo lo que pasa, lo que está pasando, lo que pasó y lo que puede que pase más adelante en todo lo que acontece en la Copa del Mundo 2026. Quédate en el maratón de fin de semana.
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Irá cantando, dice, ¿quién es Julieta Venegas junto a Yaritza y su esencia, por supuesto? Son las 6:54 en todo el país. Nos encanta poder recibir tus mensajes, tus fotos, tus videos, tus audios. Ya sabes, al 7608-5000 o al 721-666-22, nuestra línea totalmente habilitada para ti. Hay más de qué hablar sobre el mundo del deporte. Y lo vamos a hacer en unos minutos, así que no te preocupes, porque mañana es too late, o sea, muy tarde. Lo dice Jesse Joy en esta canción junto a J Balvin. ¿Qué nos dices tú? Comunícate con tu radio 72-7608-5000. Estás a través de 102.7 La Paz, el Alto Cochabamba, 98.5 en Santa Cruz y 109 en La Chura, Chura, Tarija. Vamos a cambiar un poco el ritmo y a llenarnos de Jesse Joy. Mañana es too late.

0: Y chao, es Manuel Turizo junto a Maluma que inician una nueva hora en tu radio. 7:03 en todo el país. Y es momento de eso que estabas esperando en el maratón de fin de semana. ¿Qué es? A ver, ¿qué sabes, verdad? A esta hora, los sábados, tu triple de canciones de carretera. 3 canciones de 3 artistas diferentes que tú quieras disfrutar en este día. Quizás hoy día estás un poco futbolero, un poco mundialero. Puedes armar tu triple ahí con las canciones del mundial, canciones que te hayan marcado. Vamos también con más canciones, pero antes vamos a decirte cómo poder programar tu triple. Vas a mandar tu audio al 7608-5000 o al 721-66622 y vas a decir: Radio Disney, ¿cómo están? Quiero programar mi triple de canciones de carretera. Me encantaría la canción de Ricky Martin, la canción del mundial. Me encantaría la canción del mundial de Shakira, pero el de hace muchos años. Me encantaría una de Waka Waka. ¿Y por qué no la de Junko, que fue el 2022? Eso lo vas a decidir tú en ese triple de carretera que vas a pedir en este momento.
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0: Y si es que tú aprovechaste el fin de semana largo para viajar, dinos 3 canciones que no pueden faltar en tu playlist. Si te encuentras en alguna otra ciudad o te encuentras en la ruta, vamos, manda tu audio para que tengamos ese triple programado. Mientras, Sabrina Carpenter, Espresso.

Por unas llantas, ahí está Trueno. Ahí está Trueno, que se ubica como escolta de esta semana en nuestro ranking de Radio Disney Bolivia. Qué bonito contarte que esta canción sube una posición porque se había ido del número uno. Uy, ¿quién se fue del número uno? Ahora te lo vamos a contar. Vamos con este top 10. Por ejemplo, Maluma bajó una posición con la canción Tu Recuerdo. ¿Quién más está dentro del ranking? En el número 9 es BTS con Hooligan. Así que vamos, vamos a votar para que no bajen más. Gaby Ferreira, Los Shorties lo están haciendo otra vez, como dice la canción, pues subió 5 posiciones y va en el número 8. Quien se mantiene en la semana es el número 7. Lo poco que yo quiero es Morat con Silvestre Dangond. Aitana con la canción Sensación Superestrella sube 4 posiciones y se ubica en el número 6. Quien se mantiene en esta semana en el número 5, Shakira con Burna Boy, Die Die, la canción del mundial. Olivia Rodrigo con Drop Dead. Bueno, vamos primero con Te Pido Por Favor de Omaira Cruz en el puesto número 4, que bajó 2 posiciones. ¿Quién bajó 2 posiciones también? Es Olivia Rodrigo con Drop Dead en el número 3. Quiere decir que ella fue desbancada del número 1 esta semana, en el cual se encontraba la anterior. ¿Quién está en el número 2? Trueno. Por unas llantas en el número 2, subiendo una posición. ¿Quién subió hasta la cúspide de nuestro ranking? Es Juanes junto a Rawayana. Muchas felicidades a todos los fans de Juanes, fanáticas que han estado votando durante toda esta semana. Lo hicieron muy bien, lo hicieron excelente. Por eso su artista favorito está en el número 1 de esta semana. ¿Sabes quién está también? Un artista que es denominado el príncipe de la bachata y que también ha fusionado su voz con Romeo Santos y también tiene su canción dentro del ranking. Pero ahora escuchamos Las Pequeñas Cosas.

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0: cárcel, Morad, en tu radio. Y en tu radio también queremos que estés libre, libre de esta cárcel de la desinformación. Con todas las noticias deportivas. 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El inicio de las noticias deportivas ahora.
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0: Bueno, las noticias deportivas nos acompañan en este maratón de fin de semana. Vamos a contarte de que la naranja venció a Suecia como una exhibición implacable en el Houston. Países Bajos 5, Suecia 1. Países Bajos disputó todas sus dudas iniciales y aplastó sin piedad a los escandinavos con un doble letal de Cody Gabuy, goles de Bobby y de Somerville. Tenemos más noticias deportivas también aquí en el maratón de fin de semana. Escucha. Pues Alemania rescató sobre la hora en un drama total en Toronto. Alemania se impuso 2-1 ante Costa de Marfil. Los africanos sorprendieron pegando primero gracias a un gol de Frank Cressé y luego el delantero se firmó como un héroe porque rescató a Alemania. Empató en el minuto 68 y en la adición, casi llegando al minuto número 4. Ya dio la victoria para Alemania y consumar la remontada teutona. Más noticias aquí en el maratón de fin de semana. Pues vas a escuchar que Ecuador versus Curazao por el grupo E. La Tri sale obligada a cazar los 3 puntos tras el triunfo alemán. Así que muy atento porque este partido se va a llevar a cabo a las 8 de la noche. Y por supuesto te vamos a mantener informado de todo lo que sucede. Con este resultado de Alemania, Ecuador tiene que salir al césped en Kansas City y sin margen de error darse con una victoria que es vital para mantenerse vivos en las aspiraciones a clasificar a los octavos en este Mundial 2026. Nos vamos con Túnez versus Japón porque los nipones buscan dar el zarpazo final en Monterrey. El partido se llevará a cabo hoy ya a las 0 horas, ya prácticamente de mañana domingo, aprovechando ese desgaste que tuvo esta selección. Van también por esa victoria tan soñada ante la caída de Suecia ante Países Bajos. El conjunto nipón quiere imponer velocidad frente a su rival y con eso poder llevarse la victoria hoy. Estas fueron las noticias deportivas y siempre 24/7 vas a poder disfrutarlas a través de ESPN, por supuesto del plan premium de Disney Plus.
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0: Si quisieras, Pablo Alborán en tu radio, si quisieras, disfrutaríamos de tu triple de canciones y lo vamos a hacer. Pues nos ha llegado el triple de canciones mundialero. Vamos a ver con qué nos sorprendes. Hola.
1: Hola, Radio Disney. Soy Juan Mateo. Quisiera pedir mi triple de canciones de carretera. Como primera canción de la Copa Qatar 2022, quisiera que sea Haya Haya Ha. Y la segunda, que sea de la Copa actual de Shakira. Y como último, también quisiera pedir otra canción del Qatar 2022, otra diferente a la que pedí en la primera. Gracias.
0: Gracias a ti, Juan Manuel. Excelente triple de canciones de carretera. ¿Te parece si esa que estabas pidiendo, así como que otra diferente, sea la de Dreamers? Bueno, ahí disfruta la de Junko, tu triple de canciones de carretera.

0: disfrutaste tanto como nosotros? Esperamos que sí. ¿Qué calificación le dan a nuestro DJ mundialero de hoy, de este triple?
1: 10 de 10, 11 de 10, ¿verdad?
0: Porque trajo a la vida estas canciones del 2022. Importante también tener la presencia de la canción actual de la FIFA 2026. Excelente combinación de triple de canciones favoritas. Gracias. En minutos seguiremos con más música del maratón de fin de semana.
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5: Le habla Aide. Quisiera mandar saludos para mi hijita Allison y para Victoria.
6: Hola Radio Disney, soy Dani Peña de la ciudad de Santa Cruz y quiero mandar un saludo a mi sobrina Rosiane.
7: Hola Radio Disney, mi nombre es María Eugenia. Quiero pedir la canción de Sebastián Yatra, Gente de Zona, canción para regresar.

vaina bien, Silvestre Dangond y Sebastián Yatra. ¿Sabes qué está bien? 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Mika Grace Kelly.